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2: Con un avance del 30%, la ampliación del arroyo Las Tinajas en Guadalupe permanece en segunda etapa de esta obra para fortalecer la infraestructura pluvial y disminuir el riesgo de inundaciones durante la temporada de lluvias. Los trabajos forman parte de la estrategia implementada por la administración encabezada por el alcalde Héctor García para mejorar el funcionamiento de los drenajes pluviales y atender uno de los puntos que históricamente ha representado un riesgo durante las precipitaciones de gran intensidad. De acuerdo con el ayuntamiento de Guadalupe, esta segunda etapa contempla la ampliación del arroyo a lo largo de 160 metros, además del reemplazo de los muros actuales por una estructura rectangular que va a permitir aumentar hasta un 40% la capacidad del cauce para conducir los escurrimientos de agua. El alcalde Héctor García destacó que la obra contempla los trabajos realizados previamente en este punto y aseguró que el proyecto va a permitir brindar una mayor seguridad a los habitantes de sectores aledaños.
0: Información nacional.
3: La decisión de la Universidad Nacional Autónoma de México de someter a 58 mil aspirantes a la licenciatura a una nueva prueba de control presencial, pese a que el pasado 17 de julio fueron publicados los resultados del examen de admisión en línea, se abrió un nuevo frente, el judicial. Y es que, a pocas horas del anuncio del rector de la UNAM, Leonardo Lomelí Vanegas, aspirantes a licenciatura comenzaron la preparación del primer amparo indirecto colectivo contra la medida promovido por el abogado Daniel Reyes en representación de los jóvenes afectados. El recurso será presentado ante juzgados de distrito en materia administrativa de la Ciudad de México y señala como autoridades responsables al rector de la UNAM, Leonardo Lomelí Vanegas, al titular de la comisión técnica presidida por Eduardo Bárcena García y al colegio de directoras y directores, entre otros. Para ABC Noticias, Felipe Barrera Jaramillo desde la Ciudad de México.
0: Deportes.
4: La Liga MX Femenil regresa este fin de semana con el arranque de este Apertura 2026 y un nuevo formato de competencia que volverá a dividir a los 18 equipos en dos grupos de 9 integrantes. En este inicio de torneo, los clubes regiomontanos buscarán desde luego comenzar con el pie derecho con un triunfo. Tigres Femenil abrirá su participación mañana sábado cuando reciba al Puebla en el Estadio Universitario en punto de las 19 horas. Rayadas visitará Xolas de Tijuana a las 21:10 del mismo sábado, con la misión de iniciar con un triunfo tras quedarse con el subcampeonato el torneo anterior. Informó para ABC Deportes Andrés Guerra.
0: Espectáculos.
5: Luis Miguel reapareció públicamente y puso fin a los rumores que habían circulado en redes sociales sobre su estado de salud. El cantante compartió nuevas fotografías en su cuenta oficial de Instagram como parte de una campaña por los 100 años de Coca-Cola en México. En las imágenes, el sol aparece sonriente y en buen estado, lo que tranquilizó a sus seguidores después de las especulaciones de las últimas semanas. La publicación rápidamente se llenó de mensajes de cariño y miles de reacciones de sus fans.
6: Ale Burnes para ABC Noticias. 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

0: letra. Ya es viernes, bebé, por fin. Ya es viernes. Pedón, gastar dinero. Qué rico, bebé, fin de semana, por fin. Ya, güey, ya me urgía. Neta, échame la mano, loco, ya. Ya, por favor, ya, güey.
1: Hola, güey, aquí es Cerro Wendolines.
0: ¿Dónde?
1: Estoy en la casa, no hay luz. Hace mucho calor. Estamos aquí en la Coahuila, la suegra te estaba escuchando.
0: ¡Hola! Ya es.
1: Sí, sí, sí, es Juárez, pero sí pagamos la luz.
0: ¡Ya es raza viernes! A ver, bebé, ya sabes que a mí me gusta mucho que tú elijas, ¿ok? A ver, ¿qué prefieres? ¿Qué armamos? ¿Quieres un basta digital? Hace mucho no hacemos un basta digital. Basta digital. Hacemos pide, canta y te la ponemos. Tema o carpool karaoke. ¿Qué prefieres hoy en viernesitos? Te quiero alegrar el tráfico, te quiero alegrar el viernes, quiero acompañarte. Yo soy tu copiloto el día de hoy, yo soy la que pongo la música y la que saco la plática. Pero quiero saber qué mood traes hoy, bebé. ¿Quieres que hagamos basta? Vamos jugando, nos distraemos del tráfico, nos reímos, jiji, jajaja. Basta digital. Te traigo un temecita, claro que sí, ¿por qué no? Echamos tema, echamos chisme, echamos plática. Hablamos mal de las personas, funamos a la gente. ¿Qué quieres hacer? ¿Qué se te antoja? Quiero que te reportes 8180-10129 y me vayas diciendo qué hacemos, bebé. ¿Qué se te antoja hacer? ¿De qué traes ganas hoy? ¿O no? ¿O nada? ¿O me callo un rato? Si quieres me puedo quedar callada también, ¿eh?
2: Chiquiringues, mande. Yo, como es viernes, un carpool. Para echarles madre.
0: ¿Carpool?
2: Canciones movidas, que todos nos apeamos.
0: Ándale.
2: Y
0: cantar,
2: obviamente.
0: Carpool.
2: Dije buenas tardes y te amo, muy bonito film. Buen día,
0: igualmente, corazón. Un carpool karaoke se me antoja. A mí sí. Yo puedo opinar, yo siempre quiero cantar. Entonces, carpool karaoke me parecería una excelente idea. Pero tú, ¿qué opinas? ¿Tú cómo te sientes? ¿Tienes ganas de cantar? ¿Tienes ganas de chismear? ¿Tienes ganas de un tema? ¿Tienes ganas de jugar? ¿Qué se te antoja? Este programa es tuyo. Quiero saber qué quieres hacer. O si no, yo tomo las riendas del programa, loco. Y no te voy a tomar en cuenta, ¿eh? Tú sabes, tú sabes.
3: Hermana, ¿cómo estás?
0: Hermano, cállale.
3: Yo digo que un carpool ad hoc para viernesito.
0: Ok.
3: Agosto.
0: Carpool.
3: Espero que estés de lo mejor.
0: Gracias, amor.
3: ¿Te vas a conectar o no te vas a conectar?
0: Por ya estoy conectada en el tiquitique, amor. Desde las 6 me conecté. Ya ando acá, no te aviso, mendigo tiquitiqui. El tiquitiqui me odia, güey. El tiquitiqui me odia. En la mañana me baneó y ahorita ni les avisa.
4: Hola, buen.
0: Hola, amor.
4: ¿Cómo estás?
0: Bien, ¿y
4: sí,
0: tú?
4: Sí, vamos a cantar.
0: ¡Carpool!
4: Vamos a cantar.
0: Se armó el carpool karaoke, entonces. Lo voy a empezar yo. Carpool karaoke, hoy no te voy a pedir que sean rolitas, que nos sepamos todo. Esto es un carpool karaoke. Lo que quieras escuchar, bebé. Lo que quieras. Hoy vamos a cantar todos juntos lo que se te antoje. Hoy es carpool karaoke todos juntos. Lo que se te antoje. Es más, déjame te muestro una rolita que me pidieron en el tiki tiki. ¡Qué güey! ¡Es un rolón! Y con eso voy a iniciar el carpool karaoke el día de hoy, güey. Con eso lo voy a iniciar el día de hoy, el carpool karaoke. Tú me puedes pedir lo que tú quieras. Es un carpool, así que tú decides. Esperando que sepan rolitas que nos sepamos todos. Pero si no, no pasa nada, bebé. Si no, no pasa nada. Hoy tú mandas. Hoy tú mandas. ¡Súbele! ¡Súbele a este rolón!

Thunder, la neta, güey. No. Pero hoy vamos a escuchar lo que tú quieras, bebé. Lo que tú quieras, tú mandas. Así que dime en este momento, ¿qué escuchamos? Esto es Carpool Karaoke en Digital 102.9. Échale. 8180-10-102.9. Échale, bebé.

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0: Ya estamos de regreso, baby, a través de la número uno en éxitos con Viernesitos de Carpool Karaoke. ¿Qué vamos a escuchar en el Carpool Karaoke el día de hoy? ¿Qué quieres? Llévele, llévele, llévele, llévele.
1: Carpool Karaoke, Wendy.
0: ¿Cuál ponemos?
1: Quisiera saber, Karim León.
0: Y...
1: Para tapar el primer Tecate, por favor.
0: ¡Qué cara, güey! ¡Qué cara, güey! Esa, la neta, todo lo que sale de la boca de ese hombre. ¡Qué locura, bebé! ¡Qué locura!

0: Viajeros, güey. ¡Qué viajeros, güey! La neta, loco, échame la mano. ¡Nos encantan las migajas! ¡Nos encantan las migajas, loco, chingüetas! ¿Qué le vamos a hacer?
1: Buen, pon FBI de los picos, porfa. Hola de tú.
0: ¡No! Voy a poner FBI, güey. ¡Te la bañaste, loco! ¿Sabes hace cuánto no escucho esa rola? No, la vida entera. No, hombre, claro que voy a poner eso. Claro que voy a poner esa, loco.
2: Disculpe, quiero reportar una emergencia.
0: ¡No, te la bañaste!
3: Yeah. ¡Manos arriba! Llega los picos con el flow,
0: ¡qué loco!
3: ¡Yeah! ¡Manos arriba, vámonos!
0: ¿Cómo dice?

0: Se la bañaron, loco, se la bañaron. ¡Qué rolón, güey! ¡Qué rolón! ¡Me encanta! No, hey, Carpool Karaoke, viernes. Aquí escuchas lo que tú quieres en este momento. Es karaoke, bebé, tú mandas. Es un carpool, lo que quieras. Aquí es, mira, literalmente tu algoritmo en... Así, en simultáneo. O sea, ¿cómo se dice? Sí, aquí tú decides qué quieres escuchar. No vamos a llevarnos.
1: Hello, everyone.
0: Amigos de Digital 102.9, hoy nos vinimos a un lugar remoto acá en Monterrey, Nuevo León, y nos estamos viniendo a la primera sucursal de Chipotle. Y justo me encuentro con Pablo Marcelo de Brito, que nos va a dar toda la información. Pablo, ¿cómo estás? Buenas tardes.
2: Muy bien, ¿y tú, Wendy? Gusto en saludarte.
0: Contentísima de que nos inviten a conocer esta primera y nueva sucursal de Chipotle que llega a Monterrey. ¡Qué emoción! Los regios estamos emocionadísimos y se nota en las filas que hay aquí en este momento.
2: Sí, la respuesta ha sido increíble. Mira toda la fila que hay y eso está tranquilo, Wendy. Espera un rato y la fila que se arma la noche, gracias a Dios. Entonces, primera sucursal o restaurante en Monterrey y primer restaurante en México y primer restaurante en Latinoamérica. Entonces, estamos súper felices. La respuesta de los clientes ha sido extraordinaria y ha sido consistente. Y considerando que todavía estamos en vacaciones y hay mucha gente que está fuera de Monterrey, los colegios aquí enfrente que empiezan recién hasta fin de agosto, septiembre, y los estamos esperando atentamente a todos nuestros clientes jóvenes de las escuelas y universidades.
0: Qué bueno que mencionas, porque justamente es para que la gente que nos está escuchando ubique dónde se encuentra esta primera y nueva sucursal de Chipotle. Oye, Pablo, me causa mucha curiosidad, tú como director de Chipotle México, ¿por qué decides como primera sucursal de Chipotle México Monterrey? ¿Por qué esta sede?
2: A ver, primero para cerrar la ubicación en concreto es Plaza Fiesta San Agustín, literal enfrente de Irlandés y la Náhuac, en la nueva sección de Plaza Fiesta. Y gracias por el espacio. Y segundo, ¿por qué elegimos Monterrey? Hay una serie de características que nosotros identificamos que eran propicias para comenzar Chipotle en México. Primero, Monterrey por la cercanía con Estados Unidos. Segundo, es la ciudad de mayor poder adquisitivo de todo México y Latinoamérica. ¿Y por qué es importante el poder adquisitivo? Porque la gente ya viajó a Estados Unidos, porque la gente ya conoce Chipotle, porque la gente reconoce la importancia de comer saludable sin ingredientes artificiales, que es parte de la propuesta de valor clave de Chipotle. Y la gente que ya conoce la marca, que valora la abundancia de las porciones, que valora la calidad de los ingredientes, que valora la importancia de la frescura de los ingredientes hechos al momento, ha tenido la respuesta que hemos tenido y creemos que vamos a consolidar Monterrey y después hay otras ciudades en el país de mismas características.
0: Pablo, que creo que era algo valioso en Estados Unidos y ahora que lo traigan a México, los mexicanos lo valoramos también muchísimo, de decir que bueno, que podemos comer rico, que podemos comer saludable. Y me imagino, mira, te iba a preguntar de que, oye, ¿cómo ves la respuesta de la gente? Pero habiendo el lugar llenísimo, lo que quiero preguntarte, Pablo, es, ¿se esperaban esta respuesta? ¿Cómo la reciben ustedes de decir, wow, la respuesta tan pronta de la gente regiomontana?
2: A ver, la respuesta ha estado por encima de las expectativas. Y claro, ¿cómo nos sentimos? Nos sentimos felices, contentos y agradecidos. ¿Qué esperamos hacia adelante? Seguir captando oportunidades. Creemos que el consumidor está valorando la propuesta de valor de Chipotle. No nos olvidemos que las porciones son bien abundantes, ¿sí? Ya sean burritos, bowls, ensaladas, lo que pidas en Chipotle es realmente abundante y lo puedes elegir a tu manera, con los ingredientes de alta calidad, con los mejores estándares culinarios. Y no nos olvidemos que en la ecuación de valor, también lo ves ahí adelante del menú, Wendy, el burrito, bowl o ensalada de pollo empieza en 149 pesos, el de carnitas en 169 y el de steak o barbacoa de res en 189 pesos. Entonces es una gran propuesta de valor por el precio que uno paga, hecho a la medida, y hemos tenido una extraordinaria respuesta del consumidor.
0: Me encanta, literalmente las 3B, donde puede ayudarte, que está bueno, que está bonito y que le va a ayudar a tu bolsillo, y eso es súper importante. Sí. Pablo, pues muchísimas gracias, le deseamos muchísimo éxito, pero bueno, creo que eso está de más porque está hablando por sí sola. Bienvenidos a Monterrey y me imagino que vienen muchísimas cosas más para Chipotle, así que lo vamos a estar esperando noticias.
2: Sí, para cerrar, te comparto que después de esta tienda vamos a abrir dos tiendas más, si Dios quiere, antes de fin de año. ¿Sí?
0: ¿Aquí?
2: En Monterrey. y de aquí al año que viene van a haber entre 8 y 10 restaurantes en Monterrey para consolidarlo. Y después de Monterrey, para 2028 en adelante, ya en el tiempo, en el ritmo adecuado, iremos a Ciudad de México y a otras ciudades principales del país. Mientras tanto, invitamos a todos quienes nos están viendo y escuchando a que nos visiten, que descubran el menú y que por favor salgan felices del restaurante. Entonces, gracias por el espacio y bonito día a todos.
0: Gracias, Pablo. Pues esperamos la invitación próximamente para estas próximas sucursales y por el momento los esperamos aquí en la primera sucursal en México y en Monterrey de Chipotle. Estamos acá en Plaza Fiesta San Agustín, en San Pedro Garza García. Yo soy Gwen Saavedra, nos vemos a la próxima.
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0: Baby Deltra. Carpool Karaoke, chiquirringuis de la vida del amor. Carpool Karaoke, ¿qué nos vamos a aventar? Que ese hombre se murió de amor.
1: Un besito, Wendy, un besito.
0: ¿Cuál, cuál? ¿Un besito cachichurris o qué? Un besito cachichurris, churris.
2: Hola, hola, bueno.
0: Hola. ¿Cómo estás?
2: ¿Qué tal si ponemos otra vez la de Monte Fuji?
0: ¡Monte Fuji! ¡Claro! Y si se la saben, cántela. Y si no, apréndetela, bebé. Si no te la sabes, apréndete este rolón que se llama...

0: Hoy es viernes. Viernes. Ay, me cansé. Me cansé. Y si nos escapamos juntos. Oigan, hoy es viernes de Carpool Karaoke. Así que dime qué quieres escuchar aquí en Digital 102.9. Tú vas en el tráfico, vas manejando. ¿Dónde estás, baby? Échamelo, dímelo. En este momento, ¿qué quieres escuchar? Échale, quiero saber cómo vamos a ayudarte. Dice, hello, Gwen. Buenas tardes, mi hija Gigi quiere ver si le pones una canción de Blackpink in your area. Thanks, buen día. Sí, ahorita se la ponemos. Quiero cantar, pero se oye mi voz rara, como que ando fuera de la gripa, pero era la canción de como la flor. Con tanto amor me diste tú se marchito y yo sé perder, pero ay, ay, ay, ay. Ahorita la ponemos. Vamos a escuchar primero los audios, ¿va? Ay, no, espérenme, es que no escuché ese audio. Dame un break, por favor. A ver.
1: Esa no, güey. Esa no.
0: Esa no, porque anda en Monterrey, bebé. Chingüetas, hijo de su pinky madre.

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1: Con un avance del 30%, la ampliación del arroyo Las Tinajas en Guadalupe permanece en segunda etapa de esta obra para fortalecer la infraestructura pluvial y disminuir el riesgo de inundaciones durante la temporada de lluvias. Los trabajos forman parte de la estrategia implementada por la administración encabezada por el alcalde Héctor García para mejorar el funcionamiento de los drenajes pluviales y atender uno de los puntos que históricamente ha representado un riesgo durante las precipitaciones de gran intensidad. De acuerdo con el ayuntamiento de Guadalupe, esta segunda etapa contempla la ampliación del arroyo a lo largo de 160 metros, además del reemplazo de los muros actuales por una estructura rectangular que va a permitir aumentar hasta un 40% la capacidad del cauce para conducir los escurrimientos de agua. El alcalde Héctor García destacó que la obra contempla los trabajos realizados previamente en este punto y aseguró que el proyecto va a permitir brindar una mayor seguridad a los habitantes de sectores aledaños.
0: Información nacional.
2: La decisión de la Universidad Nacional Autónoma de México de someter a 58 mil aspirantes a la licenciatura a una nueva prueba de control presencial, pese a que el pasado 17 de julio fueron publicados los resultados del examen de admisión en línea, se abrió un nuevo frente, el judicial. Y es que, a pocas horas del anuncio del rector de la UNAM, Leonardo Lomelí Vanegas, aspirantes a licenciatura comenzaron la preparación del primer amparo indirecto colectivo contra la medida promovido por el abogado Daniel Reyes en representación de los jóvenes afectados. El recurso será presentado ante juzgados de distrito en materia administrativa de la Ciudad de México y señala como autoridad de responsables al rector de la UNAM, Leonardo Lomelí Vanegas, al titular de la Comisión Técnica, presidida por Eduardo Bárzana García, y al Colegio de Directoras y Directores, entre otros. Para ABC Noticias, Felipe Barrera Jaramillo desde la Ciudad de México.
0: Deportes.
3: La Liga MX Femenil regresa este fin de semana con el arranque de esta apertura 2026 y un nuevo formato de competencia que volverá a dividir a los 18 equipos en dos grupos de 9 integrantes. En este inicio de torneo, los clubes regiomontanos buscarán desde luego comenzar con el pie derecho con un triunfo. Tigres Femenil abrirá su participación mañana sábado cuando reciba al Puebla en el Estadio Universitario en punto de las 19 horas. Rayadas visitará Xolas de Tijuana a las 21:10 del mismo sábado, con la misión de iniciar con un triunfo tras quedarse con el subcampeonato el torneo anterior. Informó para ABC Deportes Andrés Guerra.
0: Espectáculos.
4: Luis Miguel reapareció públicamente y puso fin a los rumores que habían circulado en redes sociales sobre su estado de salud. El cantante compartió nuevas fotografías en su cuenta oficial de Instagram como parte de una campaña por los 100 años de Coca-Cola en México. En las imágenes, él solo aparece sonriente y en buen estado, lo que tranquilizó a sus seguidores después de las especulaciones de las últimas semanas. La publicación rápidamente se llenó de mensajes de cariño y miles de reacciones de sus fans.
5: Ale Burnes para ABC Noticias. 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
1: Redacción y locución, Eduardo Garza.
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0: Hola Wendy, ¿cómo estás? Soy
1: Bien, ¿y tú?
0: Paulina. Por favor, ¿me puedes poner la canción Gabriela de Cat Sai? Gracias.
1: A ver, hoy es Carpool Karaoke, así que vamos a poner Gabriela de Cat Sai. A ver, vamos a ver. Gabriela de Cat Sai. Veamos.

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2: Nuestra red de infiltrados informa que Marta Herrera provocó alarma en las filas de Movimiento Ciudadano por unas declaraciones que compartió recientemente en un podcast de política, pues dejó muy mal parado al emecismo local. La exfuncionaria estatal y aspirante a la alcaldía de Monterrey reconoció que Morena puede ganar la contienda por la capital del estado, que va a ser una elección muy complicada y que ella aparece en las encuestas en un lejano cuarto o quinto lugar. Dicen los infiltrados que en Palacio de Cantera y en la sede estatal naranja pusieron el grito en el cielo cuando se enteraron de las desafortunadas declaraciones, que pusieron muy contentos a sus adversarios políticos de Morena.
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0: Oiga, me pidieron mis stickers por digital, por el WhatsApp, y ya se los mandé por allá. Hoy es viernesitos, bebé, fin de semana, también ya es quincena. Y por eso nos vamos a armar un carpool karaoke, así que, ¿qué quieres escuchar? Yo te complazco.
1: Oye, güey, porfis, me olvido.
0: Mi olvido.
1: Banda MS, mi olvido.
0: Carísima.
1: Banda MS.
0: Eso es muy cara.
1: Hija de su
0: Pinky. No, no. Hija de su Pinky Wonder. Ay, no, güey. Esa no, porque anda aquí en Monterrey. No, güey, esa no, por favor. Esa no, chingüetas, loco. Mi olvido será. Ay, suele. ¡Súbele! ¡Ay! ¡A papi hizo el perro! ¡No!

guapo, la verdad. ¿Para qué me andan pidiendo esas rolas, loco? ¿Para qué me andan pidiendo esas rolas? Están viendo que soy migajera, güey. Estás viendo que la niña es migajera y tú le avientas pan. No, chiquirringue.

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0: vamos a cantar, bebé. Esto es Carpool Karaoke. Carpool Karaoke, ¿qué vamos a cantar? A ver.
1: ¡Ay! Esa no, porque me orino.
2: Hola, güey.
0: Hola.
2: ¿Puedes poner la de Ya Fue, de Herencia de Grandes, por favor?
0: ¡Ándale! A ver. A ver, pero espérame, voy a ver si alguien me cambia el moodcito, si alguien me pone una diferente.
3: Oye, hermana.
0: Mande.
3: Una viejita, una del baúl. Pon, por favor, la de Aún de Coda.
0: ¿Cómo? ¿Cuál?
3: Aún de Coda.
0: ¿Aún de quién? Hola, mi amor. Ay, mi amor. Le gusta el tra. Ay, mi amor, qué hermoso. Qué hermosa chaparrita.
4: Hola, güey.
0: Hola, chaparrito, ¿cómo estás?
4: Te iba a pedir, por favor, la canción de Rosa Pastel. A ver si me la puedes poner.
0: La de Rosa Pastel, mi amor, claro que sí. El himno de todos los hombres. Es más, si te parece bien, con esa nos vamos, baby. Con Rosa Pastel. ¡Súbele, baby!

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coda, aún, que aún te amo. Ah, no, esa no es verdad. A ver. Vamos a ver. Súbele. Súbele, súbele. Vamos a conocer esta rola. O ya la conocía yo.

0: Nos pusimos sats, güey. A ver, antes de irme, ¿con cuál nos despedimos? ¿Con cuál nos despedimos? Antes de irme, ¿cuál nos despedimos? ¿Cuál quieres para irnos? ¿Con cuál nos despedimos o qué? Dímelo, dímelo. ¿Con cuál nos despedimos? ¿La Bella y la Bestia? A ver.
1: Bueno, la de la planta del grupo Caos.
0: ¿La planta? ¡Ah, la planta! ¿La planta?
2: La bilirrubina, güey.
0: ¿La bilirrubina? A ver, una de dos. La planta, la bilirrubina. La bilirrubina es buena. A ver, la Bella y la Bestia, la planta o la... ¡Ah, la flaca! Una de esas, una de esas. ¿Con cuál nos despedimos? ¿La Bella y la Bestia me ponen? ¿La bilirrubina? Una de esas famosotas.
3: La bilirrubina, güey.
0: Ok, ok.
2: Estar sin ti, de la verbena popular.
0: Esa no me la sé. La planta me ponen. Estoy entre la bilirrubina y la planta. Entre la negra Tomasa. ¿Cuál ponemos? La planta. Va ganando la planta. La planta. Va ganando la planta, güey. Va ganando la planta. ¿Será que nos ponemos la planta? ¿Qué dice el público? ¡Espérate, loco! ¿Qué dice el público? La planta va ganando. La planta va ganando. No sé, no sé. ¿Sí? ¿Nos vamos con la planta? Ok. Es que esa es con dedicatoria, güey. Ya saben que esa... Cuando

0: No, les dije. Les dije que esa no, loco. Ya te apodaron. Te y bolero. Les dije que esa no, loco, porque de verdad yo.
1: Ya déjalo ir, güey.
2: ¿Qué es plan?
0: ¿Qué? No te escuché, no te escuché. ¿Qué dijiste? Espérame otra vez.
1: Ya déjalo ir, güey. Ya sana, ya sana.
0: No, ya sané, bebé. Ya sané, pero te voy a decir algo. El arte de molestar, ese lo conozco yo muy bien. No, dije la grosería, dije ulero. Dije ulero, la verdad.
3: ¡Ulero!
2: La planta.
0: Qué buena rola, güey. Qué buena rola. A mí me encanta molestar a la gente, la verdad. Apagar su brillo.
4: Es que lo conozco yo muy bien.
1: Etiquétalo, etiquétalo. Nomás
0: te faltó eso. Ey, la planta. Con eso nos vamos en este viernes delicioso. Viernes ya de fin de semana, baby. Gracias por escucharme. Nos despedimos con la planta. ¿O quieres otra antes de irme? Tienes un minuto. ¿Quieres otras o no? Es que yo te voy a decir algo, bebé. Yo cuando estoy enamorada, yo dedico canciones de amor. Pero no me la hagas, Jochis. No me la hagas, porque también te puedo cantar otras rolitas que no son de amor. Con esta nos vamos, bebé. Esto fue La Planta. Uy, ok. Vámonos con esta rola que me pidieron. Espero que la disfrutes. Lo escuchas aquí en Digital 102.9 para que se sienta el viernesito. Si vas en el tráfico, que disfrutes el tráfico, bebé. Perréale hasta el subsuelo. Este es de nuestra época. Te aseguro que a ti también te va a gustar. ¡Súbele!
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0: Somos Monterrey, muy buenas noches. Qué gusto me da saludarlos. Sean bienvenidos a esto que se llama Noctámbulo. A través de la número uno.
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0: Te saluda Lalo Rosas contigo hasta las 10 de la noche. Hoy es viernes, viernes de Noctámbulo Nightclub. Viernes donde tú una hora completita eres el encargado de hacer el playlist, ¿eh? Así que póngase trucha, porque hoy, ya lo decidí, ya porque nunca se ponen de acuerdo, hoy vamos a darle espacio al reggaetón viejito y al reggaetón 2000ero, papá, pero ojito ahí, 2015, 2016 en adelante. Así que échenle pues, hola, hola, bueno.
2: Ese mi Lalo.
0: ¿Qué onda, padrine?
2: Es viernes de Lalo, me la pone.
0: Es correcto. Hoy Lalo te la pone completa. Sin excepción, ¿eh? Sin excepción. Hoy en punto de las 9 de la noche abrimos las puertas del Noctámbulo Nightclub a través de Digital 102.9. Así que de una vez empiezo a leerlos, de una vez empiezo a escucharlos. A las 9 de la noche, reggaetón full, bro. Reggaetón full.

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0: ¡Alivianados, Monterrey! ¡Alivianados, alivianados! ¡Es viernes! Hoy en el Noctámbulo Nightclub le abrimos la puerta al reggaetón 2017, 18, 19, 20, 21. Y hasta el viejito, ¿eh? 81-80-10-102-9 es el WhatsApp.
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Monterrey. ¿Qué les vamos a poner? Es viernes, señores. Último día del mes. Hoy a las 9 ponemos reggaetón tontón del viejito y también de los 2000, 2017, 18, 19, 20 o 21. Así que denle, pues. Denle. 81 80 10 1029.

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La elegancia hecha mujer. ¡Ah! Olivia Jean, So Easy. A través de Digital 102.9, ya en punto de las 9 de la noche, abrimos las puertas del Noctámbulo Night Club. ¿Cuál te pongo, mi rey?

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0: buenas noches. Hoy, presta mucha atención. Si apenas vas llegando y eres nuevo o eres nueva, todos los viernes en punto de las 9 abrimos las puertas del Noctámbulo Nightclub. Oh. Donde tú, sí, tú, haces el playlist. Hoy, Lalo te la pone completa. Y como siempre pregunto los viernes que de qué hacemos y tal y nadie se pone de acuerdo, hoy decidí, como es el último día del mes y como la próxima semana voy a estar de vacaciones y no nos vamos a escuchar en un buen rato, vamos a darle paso al reggaetón viejito y el reggaetón 2000ero tipo 2016, 15, 16, 17, 18, 19, 20, 21, así. Todos esos. Así que, como dirían mis amigos del sur, ya se la saben. Ya se la saben. Ya saben cómo es la dinámica. Yo voy poniendo las canciones, voy complaciendo. Ustedes me mandan su rola en un audio al 81-80-10-1029 y yo se las pongo. Si no, por escrito y también lo tomo en cuenta. ¡Hola!
1: ¿Qué onda, Lalo? Voy compañero. Llegando. Lo quédate, que wey. Quieras, menos reggaetón viejito. ¿Qué están hablando? ¿Qué rollo? Oye, Lalo, no sé de qué están hablando, pero...
0: ¿Qué?
1: Quiero mandarle un...
2: 1,500.
1: A Bancomer, ¿qué pedo? Ay. Me quedé sin gasolina, no traigo efectivo. No funciona su Apple Pay, no funciona su plataforma, nada. ¿Neta? Estoy sin gasolina y sin efectivo, esperando a que funcione esta madre. Oh. Perdón, un abrazo. Adiós, un besos, abrazo. Te quiero mucho, Lalo.
0: Venga. Me encanta que estaba en un aprieto, en una situación, y decidió mandarme un audio. Eso es bonito. Te mando un fuerte abrazo, mi rey. ¡Hola!
2: Buenas noches, Lalo. Te pido The Fate of Ophelia de Taylor Swift.
0: The Fate of Ophelia. Es reggaetón. Es reggaetón. ¡Hola!
3: ¡Lalo!
0: ¡Eh!
3: ¡Lalo!
0: ¿Qué?
3: Me rehúso a que te vayas de vacaciones. A ver si puedes poner esa de Danny Ocean.
0: Me rehúso. ¡Ándale! Ándale, nos vamos entendiendo. ¡Hola!
1: ¡Gordo!
0: ¡Hey!
1: Siempre se pone en la cara.
0: ¡No!
1: La reata,
0: ¡no! Digo, la ¡cállate!
1: ¡Lalo! ¡Ponte fanática de lo sensual en la cara!
0: Fanática de lo sensual. Ah, ¿verdad? Ya se las están aprendiendo. 81-80-10-1029. Sean bienvenidos a Noctámbulo Nightclub.
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1: ¡Prendas de Monterrey!

0: largo.
1: Buenas noches.
2: Lalo,
1: hola.
2: Calma de Farruko.
1: Ok.
2: Mañana me voy de vacaciones.
1: ¡Eso!
2: A la playita, a Puerto Vallarta.
1: ¡Qué rico!
2: En familia. Y con una nueva bendición que viene a mi vida.
1: ¡Felicidades!
2: Me acabo de enterar que estoy embarazada.
1: ¡Ah, canijo!
2: Y estoy muy, muy contenta.
1: ¡Qué chido!
2: Mis niños ya están grandes. Tengo dos niños de 3 y 14 años y ahora viene una nueva bendición.
1: ¡Eso!
2: ¡Saluditos!
1: ¡A celebrar, pues! ¿Cuál falta? ¿Cuál falta? Buenas noches, Monterrey. Lalo Rosas contigo hasta las 10 de la noche.
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1: Hola Lalo, buenas noches. Hoy es el primer audio que te mando y me gustaría que pusieras la canción de Ven Báilalo, así reggaetón viejito. Y saludos, cuídate mucho, que te vaya muy bien tus vacaciones.

0: 81 80 10, 102.9 es el WhatsApp digital. ¿Cuál te voy a poner? ¿Cuál te voy a poner? Esto es Noctámbulo Nightclub a través de la número 1
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2: Nuestra red de infiltrados informa que dicen los infiltrados que la orden de la Suprema Corte de Justicia para desaparecer el Instituto Estatal de Transparencia, mejor conocido como INFONL, y homologar la legislación local con la federal, ya desató una nueva disputa en el Congreso. Morena y Movimiento Ciudadano sostienen que, una vez extinto el organismo autónomo que preside Brenda Lizeth González Lara, sus funciones deben pasar a la Contraloría, tal como ocurrió a nivel federal, pero PAN y PRI quieren crear un nuevo organismo autónomo. Ni siquiera coinciden los grupos legislativos en la interpretación del fallo. Mientras el PRIAN afirma que el plazo del 20 de diciembre es para iniciar la discusión, Morena y MC sostienen que para esa fecha el INFON ya no debería existir.
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5: 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Buenas noches.
6: Lalu, Lalu. Hey,
5: ¿qué pasó, güey?
6: Quiero noche de sexo.
5: Ah, pues yo también, menso.
6: O sea, la canción, noche de sexo. O como tú quieras, gordo.
5: ¡Cállate! It's your boy, Ro.

0: problemas hoy. Hoy todos al 100 y cantando. A una sola voz. Soy Lalo Rosas contigo hasta las 10 de la noche. Y hoy tú haces el playlist. Una hora completita.
1: Zumba, Romeo, zumba.
0: 81 80 10 102 9 es el WhatsApp.
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1: Buenas noches. Ahí compláceme con la rolita de Dile de Don Omar. Un reggaetón del viejito.

0: Digital, buenas noches. Vámonos pues, ándale.
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2: Buenas noches.
3: Lalo, permíteme.
2: Adelante, sí.
3: O sea, que me permíteme la canción, no que me permite.
2: Pues dime, Benzo, pues es que no me dices, güey.

0: Sé que se les hace imposible hacer música como esta. De copiloto nada más y nada más.
1: Gracias, gracias por comunicarse.
0: Teniendo la nave.
1: Estoy atendiendo a todos, ¿eh? Aguántenme. 81-80-10.
0: Tony Dice.
1: 102.9 es el WhatsApp digital. ¿Cuál falta? ¿Cuál falta?

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1: Gordo, ¿qué onda, papi? Ponme la de pa' que la pases bien.
2: Sí. Oye,

0: Directamente yeah. desde mi factoría del Flow.
1: Yeah.
0: Flow Fact.
2: Austin, baby.
3: ¿Cuál nos falta? ¿Cuál nos falta? Porque ya casi cerramos con broche de oro.
0: Siempre con la calidad.
3: Don Omar, perfecto.

0: Te la sabes toda, ¿va?
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0: A ver, la tabla del 9, güey, a ver
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0: ¡Qué rico la estamos pasando, Monterrey! Vámonos con el último bloque de corte. Y regresando, quiero puras caras. Y no las de...
2: 1500.
0: No, esas no, no. Puras caras, 8180101029.
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0: Empezamos con las caras y con un sticker quiero que me digas. ¿Qué te parece esta canción? Es para puro conocedor. Buenas noches.

gracias a las personas que nos estuvieron mandando sus rolas. Mira, por acá nos encontramos, dice, te acabas de ganar un radio escucha más. Y con esta hora que te aventaste de reggaetón, es la primera vez que los escucho y a partir de hoy cuenta conmigo. Carlitos, bienvenido, hermano. Carlitos, hermano, ya eres mexicano. No. Pero gracias, mi rey, gracias a todos de verdad por apoyar a un servidor, por no dejarlo morir, por siempre estar acá. Neta, neta, neta, gracias, gracias, gracias. Los quiero mucho, demasiado. Que tengan excelente noche, pásenla bien bonito. Si manejan, no, no, si toman no manejen, no, era así, si va. Si toman no manejen. Iba a decir, si manejen no tomen, pues sí, va a poder lo mismo. Bueno, ya, me vámonos. Cuídense mucho, que tengan excelente fin de semana. Yo no los escucho la semana que viene, pero que se la pasen bien bonito. Y cerramos con broche de oro, que esta también la estaban pidiendo mucho. Y aquí nosotros les complacemos. 9:55 minutos, @Lalo al aire. Bye, bye.

0: Eso es todo por hoy en Noctámbulo. Agradecemos a nuestra increíble comunidad noctámbula por sintonizar con nosotros esta noche. Mantente conectado, mantén la vibra alta y nos vemos en la próxima en digital 102.9. Hasta entonces, sigan brillando.
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2: Mira, Chan, sube un poquito ahí el micrófono. Le tengo que decir un par de cosas que ella no quiere escuchar.

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4: Revista del Consumidor. Radio. Los pantalones de mezclilla son un clásico, pero no todos te ofrecen la misma calidad. Hoy te revelamos cuáles de los 30 modelos que analizamos son realmente los más duraderos.
5: Además, si ya estás planeando una escapada, en nuestra sección de finanzas personales te decimos cómo evitar que los gastos sorpresa arruinen tu presupuesto.
4: Toma el control de tu dinero y haz las mejores compras.
5: Quédate en Revista del Consumidor Radio.
1: Revista del Consumidor.
5: ¿Sabes cómo surgió la mezclilla? Este tejido, conocido mundialmente como denim, toma su nombre de una ciudad al sur de Francia llamada Nimes, donde comenzó a fabricarse en el siglo XVI. Tradicionalmente, la mezclilla se fabrica con algodón tejido de sarga, que le da esas clásicas líneas diagonales y gran durabilidad.
4: Por eso, durante el siglo XIX, estos pantalones se popularizaron entre mineros y obreros que realizaban trabajos pesados. Con el tiempo, dejaron atrás las minas para conquistar la cultura popular.
5: Y aunque hoy forma parte de la moda cotidiana, en años recientes, la industria textil ha buscado producir la mezclilla de manera más sostenible mediante tecnologías que reducen el consumo de agua, utilizan fibras recicladas y emplean procesos menos contaminantes. Gracias a ello, continúa siendo una prenda básica que ha acompañado a distintas generaciones durante más de un siglo.
4: Por eso el Laboratorio Nacional de Protección al Consumidor analizó su calidad, resistencia y durabilidad.
6: Hola, ¿qué tal? Soy el ingeniero Luis Armando Juárez Mendoza del área textil del Laboratorio Nacional de Protección al Consumidor, donde realizamos un estudio de calidad de pantalones de mezclilla para caballero. En esta ocasión analizamos 12 marcas con 30 modelos, de los cuales 13 son en 100% algodón y los 17 restantes fueron en mezcla de algodón con poliéster y elastano. Se realizaron los siguientes ensayos: información al consumidor, acabados, determinación de la masa por unidad de área, resistencia a la tracción, resistencia al rasgado, cambio dimensional, la determinación del torque y elasticidad o deformación del pantalón. ¿Pero qué les parece si vamos a ver los resultados de este estudio de calidad de pantalones de mezclilla?
5: Todos los modelos analizados cumplen con su información comercial, con su declaración de fibras y con su prueba de acabados. En el caso de los pantalones de tela 100% algodón,
4: en la prueba de durabilidad, un modelo de la marca Silver Plate calificó con excelencia.
5: Los 5 modelos que se encogieron ligeramente después de 3 ciclos de lavado son Cimarrón Jeans, Furor, Oji y 2 de Silver Plate. Ahora continuamos con los resultados para los 17 modelos fabricados con tela a base de mezcla de fibras. Al igual que en la categoría anterior, todos los modelos cumplen con su información comercial.

0: con su declaración de fibras y obtuvieron una calificación de excelencia en la prueba de acabados.
1: En las pruebas de resistencia, tres modelos destacaron como los más duraderos del análisis. Uno de la marca Levi's y dos de Oggi.
0: Un modelo de la marca Lee y otro de Oggi se encogieron ligeramente.
1: Respecto a la talla, estos modelos resultaron ser un poco más grandes de lo que indican en la etiqueta. Tres de la marca Oggi, uno de Member's Mark, uno de Furor, uno de Big John y uno de Silver Plate. Antes de comprar un pantalón de mezclilla, toma en cuenta las siguientes recomendaciones.
2: Es muy importante que al comprar un pantalón, tú lo laves, ya que todas las prendas, inclusive los pantalones de mezclilla, son lavados con colorantes. Estos colorantes llevan químicos que aún así, si la empresa no hace un lavado correcto, se van a quedar impregnados y cuando te lo pongas o coloques, ya que este producto va directamente a la piel, puede llegar a irritar. La diferencia en tallas que pueden presentar los diferentes tipos o cortes de los pantalones es precisamente debido a eso, al corte que cada diseñador de la marca presenta. Pero algo muy importante que debe respetar es la cintura. En la etiqueta te informa esa talla. Y el largo, hay algunos pantalones que tú vas a encontrar 34x32. El primer número te indica la talla, que es el contorno de la cintura, y el segundo número te indica la longitud del costado de la pierna. Si la mezclilla de tu pantalón es más gruesa o delgada, no es un indicativo de que va a resistir más o menos. Eso va a depender del gusto de la persona, pero el pantalón de mezclilla te va a ofrecer más resistencia si viene acompañado con poliéster, pero va a ser cuestión de gusto. Si quieren tener mayor información sobre el estudio de calidad de pantalones de mezclilla para caballero, consulten la revista del consumidor, ya sea impresa o digital.
3: Revista del consumidor.
0: Las vacaciones de verano son una oportunidad para descansar y convivir, pero también pueden convertirse en un gasto importante si no se planean con anticipación. Para que puedas disfrutar con tranquilidad, un paso importante es gestionar tus finanzas. Por eso, antes de armar las maletas, el primer paso es sentarte con lápiz y papel. Presta atención.
1: Lo primero que debes hacer es elaborar una lista de verificación que te ayude a definir las características de tu viaje. Esto te ayuda a organizarte y anticipar algunas necesidades, además de asegurar que la experiencia sea satisfactoria para todas y todos.
0: Una vez que tengas la lista, es recomendable elaborar un presupuesto. Contar con una estimación de gastos detallada para cada rubro de tus vacaciones, de acuerdo a tu capacidad económica, te ayudará a mantener el control y a tomar decisiones responsables.
1: Para que no se te escape nada, toma nota de los gastos claves que debes considerar para tu viaje. El transporte. Los costos varían dependiendo del medio de transporte que elijas para desplazarte. Si viajas en autobús o en avión, considera los boletos viaje redondo y los traslados al aeropuerto o terminal de autobuses.
0: Si viajas en auto, la plataforma MAPIR traza tu ruta o rutas punto a punto de la Secretaría de Infraestructura, Comunicaciones y Transportes puede ser muy útil, ya que te permite calcular con precisión el costo de las casetas, el consumo estimado de combustible y los tiempos reales de traslado en carretera. No te olvides de considerar los gastos de comida y bebida durante el traslado. Las paradas técnicas en la carretera o los antojos en el aeropuerto también suman.
1: También agrega el costo total de los días que te vas a hospedar en el destino.
0: Considera los desayunos, comidas y cenas durante el viaje.
1: Dependiendo del tipo de viaje que quieras hacer, pueden surgir otros gastos. Por ejemplo, si decides contratar algún tour, pagar alguna entrada a espectáculos y, por supuesto, las compras de regalos y recuerditos para la familia.
0: También es recomendable para cualquier trayecto contar con un seguro de viaje. Sin embargo, se vuelve indispensable si realizas viajes internacionales.
1: Es muy importante que tengas un fondo que puedas destinar para imprevistos. Más vale prevenir.
0: Está claro que para que las vacaciones sean un descanso y no un dolor de cabeza, la clave de todo está en planear. Por ejemplo, un tip buenísimo de seguridad es que si vas a usar tus tarjetas de débito o crédito, digitalizarlas en tu celular es más seguro para viajar.
1: Y es que dependiendo del plan que elijas, hay detalles que hacen toda la diferencia. Si tu destino es la playa, antes de reservar, no olvides comparar precios. No te vayas con la primera opción. Además de los paquetes todo incluido, busca alternativas más económicas. Y si puedes, aprovecha las temporadas de de menor demanda turística. Tu bolsillo te lo va a agradecer. Y recuerda que es muy importante respetar las zonas protegidas.
0: Ahora, si lo tuyo es el turismo cultural y vas a visitar un pueblo mágico, puedes consultar el catálogo de los 177 pueblos mágicos que te permitirá investigar la gastronomía y sus lugares más representativos para que no te pierdas de nada. Compara las líneas de transporte y reserva tu hospedaje y los recorridos con anticipación.
1: Ahora hablemos de cómo nos vamos a mover. Si viajas en automóvil, es indispensable hacer una revisión básica al vehículo antes de salir. Ya en camino, todas y todos deben viajar con el cinturón de seguridad y respetar los límites de velocidad y las señalizaciones. La seguridad es primero.
0: Si vas a viajar en autobús, tómate el tiempo de comparar las categorías y costos de las distintas líneas de autobuses para elegir la que más te convenga. Al subirte, conserva muy bien tu comprobante de equipaje y lleva un botiquín con medicamentos básicos.
1: Y finalmente, si viajas en avión, el secreto para ahorrar es comprar los boletos con anticipación. Al igual que en el autobús, guarda bien tus comprobantes de equipaje y mantén siempre a la mano tu identificación oficial y tu pase de abordar.
0: Ahora ya lo sabes, planear tus vacaciones es la forma más inteligente de divertirte. Prepara tu presupuesto y viaja seguro.
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2: 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Dímelo.

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9: 11 de la

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yo gozo y más de Gitaro 1029, no, mira ni mireres, DJ Anime, yo gozo. ¿Cómo están, gente? Espero que se encuentren muy bien en esta mañana de sábado primero de agosto, iniciando ya un nuevo mes. Ahora sí, ya pasamos, ahora sí, el mitad de mes, ¿verdad? O sea, mitad de mes, oíla. Mitad de año. 8:13 a.m. y te saluda tu servidora Melanie Mireles, que te va a estar acompañando hasta las 10 de la mañana, señoras y señores. Y por si no lo sabían, a través de mis redes sociales, que me encuentran como @melonmireles, casi siempre, si no es que ya siempre, les pongo todos los viernes en mis historias una encuesta para que ustedes voten con el tema del día de hoy, de lo que vamos a estar platicando en este sábado de DJ Anime, oye. Así que pues mira, en este sabadito ustedes votaron, ustedes decidieron y dijeron que el día de hoy íbamos a hablar acerca de los yakuza y los tatuajes, oye. Eso fue lo que ustedes decidieron, así que pues bueno, bienvenidos al sábado de DJ Anime, señores. ¡Oh!

Y bueno, justo en este día, señoras y señores, pues vamos a entrar a uno de los temas más oscuros y visualmente impresionantes de todo Japón, y es precisamente pues los yakuza y sus tatuajes. Muy seguramente ustedes a lo mejor y ya los vieron o escucharon esta palabra en probablemente películas, mangas, animes o videojuegos, y por lo general pues los presentan como muchachos trajeados, muchachos muy bien vestidos con sus trajes, pero al momento de quitarse sus camisas revelan en todo su cuerpo que tienen tatuajes de dragones, de carpas, de peces koi, de demonios que son los famosos yokai, que son fantasmas, flores que están cubriendo prácticamente pues todo su cuerpo. Pero antes de hablar de la tinta, debemos de conocer quiénes la portaban, y es justamente pues el origen de los yakuza, que les digo, los yakuza prácticamente es la mafia japonesa. Y pues obviamente pues toda esta gente suele relacionarse con dos grupos en específico, y esto, todo esto surgió durante el periodo Edo. Déjenme decirles, en primera parte estaban los yakuza, pero que se les conoce como bakuto, y me vas a decir tú, Mel, pues ¿qué son los bakuto? Los bakuto están dedicados, o es una mafia que está dedicada a las apuestas clandestinas. Y por otra parte están los tequilla, que ellos son pues prácticamente vendedores ambulantes que trabajaban en mercados y en festivales, pero pues obviamente todo de manera pues clandestina, todo haciendo pues sus menjurjes, ¿verdad? Y todo eso. Obviamente pues la explicación más conocida de la palabra yakuza procede justamente de un juego de cartas que se llama Ocho Kabu. El Ocho Kabu prácticamente era una combinación de tarjetas que tú tenías en tu mazo, que te salían el número, en este caso 8, el 9 y el 3, si mal no recuerdo, y al momento de pronunciarlo en este juego de cartas pues lo terminaban diciendo como yakuza, y cuando te salía este mazo pues a la gente realmente pues no le servía, o sea, era un mazo verdaderamente sin valor, o vamos a decirlo así con una palabra muy muy directa o muy fuerte, inútil en este caso. Y la sociedad adoptó o adoctrinó esta palabra de yakuza y la terminó utilizando para describir a quienes eran considerados personas marginadas o excluidas fuera de la sociedad, y en este caso pues se referían tal cual a la mafia japonesa. Entonces toda la sociedad pues terminó diciéndole a esta gente, ¿verdad?, que hacía sus crímenes y demás como yakuza. Entonces la mafia japonesa se conoce como yakuza, ¿verdad? Y pues claro, estas organizaciones se estructuraban como una familia. Es decir, en este caso, el jefe era conocido como el Oyabun. Y pues esta figura del jefe era como, vamos a decirlo así, el padre de toda esa mafia. Y todos los subordinados se le conocen como Kobun, que son los hijos pues simbólicos, ¿no?, de toda esta mafia. Y es aquí donde me dices, Mel, ¿pero cómo funciona esto? Bueno, así nomás rapidillo para decirte, fíjate, que, no sé, supongamos, si te lo pongo así con ejemplos de películas, el padrino, en este caso, sería la figura paterna y sería conocido como el Oyabun, o sea, el jefe de todo. Tony Montana, por ejemplo, el de la película Scarface, también sería un Oyabun, en este caso, es el padre de toda esa mafia. Entonces, así más o menos era como funcionaba todos estos grupos de los yakuza. Y mucho ojo, porque la lealtad que se formalizaba dentro de toda esta organización se hacía mediante una ceremonia llamada Sakusuki, que el Sakusuki prácticamente es el hecho de que tú le servías sake, o en este caso pues alcohol, a tu jefe, a Oyabun, y era como mantenías esa lealtad con ellos. Y obviamente, ojo, no estoy tratando de romantizar a los yakuza ni nada de eso, al contrario, porque aunque parezca ficción, realmente, o sea, sí son criminales, sí son personas que están relacionadas con extorsión, con cierta violencia y muchos otros delitos criminales. Vamos a seguir con más a través de Digital 102.9. No le cambies, esto es Sad Girls de Bebe Rexha, y lo escuchas a través de Digital 102.9.

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1: Preguntándote a través del WhatsApp de Digital 8180101029, platícame, ¿tienes tatuajes? ¿Te gustan los tatuajes? ¿Qué opinas de los tatuajes? Porque estoy muy segura que muchos de ustedes me van a terminar diciendo de que Mel, no hombre, yo tengo este tatuaje, pero no es como los que tienen los japoneses así de que completamente todo el cuerpo cubierto de tatuajes. Estoy a lo mejor y muy segura, capaz que me estoy equivocando. Bueno, fíjense, contrario a lo que muchas personas pues piensan, el tatuaje japonés no fue inventado justamente por la mafia japonesa, porque sí hay muchas fotografías que puedes encontrar en internet donde si tú escribes de que yakuza, y te van a salir de que estos hombres, estos señores, porque todos son hombres al final de cuentas, tatuadotes completamente de todo el cuerpo, y pues no, ellos no fueron quienes impusieron este símbolo del tatuaje, que al final de cuentas sí es importante para todos ellos, sino que justamente pues dentro del periodo Jomon, que presentan pues marcas sobre el cuerpo y en el rostro, pues prácticamente muchos científicos o muchos especialistas decían o consideraban que podrían representar tatuajes, aunque pues otros decían no, simplemente pues es una marca o una pintura corporal, o a lo mejor es un simple decoración que se puso esta gente. Y no, también existen antiguas crónicas, sobre todo chinas, que descubrieron que ciertos habitantes del archipiélago japonés tenían estas marcas corporales vinculadas pues a una identidad, vinculadas a un rango de nivel jerárquico y también pues de una protección espiritual, ¿no? Vamos a decirlo así. Hello, buenos días.
3: Buenos días. Yo buenos sí días, tengo preciosote. Muchos tatuajes. Alguna vez me los conté y tengo como 50.
1: Tienes bastantes.
3: Entre calaveras, rosas, estrellas, algunos nombres, algunas frases, un balón de fútbol, un león y muchas cosas.
1: Oye, tienes muchos tatuajes, oye, tienes muchos, muchos, muchos tatuajes. Para hacer 50 sí son bastantes, ¿eh?
4: Hola, buenos días.
1: Hola, buenos días, preciosota.
4: Yo sí tengo tatuajes, todos son significativos. Me los pongo por...
1: Muy bien,
4: no
1: hermana.
4: Sé, porque significa algo que pasé.
1: Ok.
4: O familiares. Pero sí tengo como unos 10 tatuajes. Caricaturas que me gustan.
1: Ay, nice.
4: Las tengo tatuadas.
1: Oye, qué bien, hermosa. Un besote enorme a todas y todos ustedes que me andan enviando mensajes por aquí a través del WhatsApp de Digital, que les recuerdo es 8180101029, el WhatsApp de Digital, para que me platiquen. ¿Tienen ustedes tatuajes? ¿Cuáles son los tatuajes que más les gustan a ustedes si es que tienen puestos? ¿O ustedes son de los que dicen, no, Mel, sabes qué? Sí me gustan los tatuajes, pero yo nunca me he puesto ningún tatuaje porque, pues, no sé, no me llama la atención ponérmelo en la piel. ¿Quién sabe? Bueno, vamos a seguir con más a través de Digital 1029. No le cambias, porque te sigo platicando acerca de los yakuza, que son esta mafia japonesa, y todo el mundo del tatuaje, de cómo se introdujeron por parte de ellos. Te dejo el WhatsApp de Digital 8180101029. No le cambies, esto es todo de mí, del Grupo Serbia.

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0: 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A través del WhatsApp de Digital 8180101029. Platícame, ¿tienes tatuajes? ¿Te gustan los tatuajes? Y si tienes tatuado algo, pues platícame un poquito más acerca de este tatuaje que justamente estamos platicando el día de hoy acerca de la mafia japonesa y los tatuajes. Y claro, poquito a poquito durante toda esta emisión te voy a estar explicando por qué justamente se relacionan los yakuzas con los tatuajes. Y es que fíjense, con el paso del tiempo, pues el tatuaje adquirió una connotación completamente diferente, ya que en cierta época de Japón comenzaron a relacionar los tatuajes como un castigo, aunque no lo crean. Y es que fíjense, si ustedes han llegado a ver el anime de Kimetsu no Yaiba, o mejor conocido como Demon Slayer, hay un personaje justamente que se llama Akaza. Y antes de convertirse él en un demonio, pues justo él robaba y hacía ciertas cosas como criminales, vamos a decirlo así, de que se peleaba, se enojaba mucho, golpeaba a otra gente, robaba, entre muchas otras cosas más. Entonces, pues obviamente el jefe del pueblo, para poder identificar a esta persona, lo que hacía era tatuarle en los antebrazos unos anillos. Por todo delito malo o cosa criminal que hiciera, se lo tatuaba. Entonces, pues justamente durante todos estos periodos que les comento de esas épocas en Japón, algunos delincuentes pues eran justamente marcados en los brazos o incluso en la frente para que así la gente pudiera identificar que esa persona era un criminal o una criminal. De hecho, pues el símbolo cambiaba dependiendo el tipo de delito que hacían y claro, la región en donde se aplicaban pues este tipo de marcas, ¿no? Que pues en realidad dices tú, pues a lo mejor eran marcas o eran sellos que les ponían, sí, pero ¿cómo lo hacían? ¿Era un tatuaje en específico? O sea, ¿era algo que tenían marcado de por vida sí o sí? Sobre todo porque ellos aplicaban el wabori. El wabori es una técnica japonesa muy, muy antigua en donde prácticamente ponían en un palito de madera una aguja y esa aguja la ponían en tinta y te iban picando así de que tac, tac, tac, como si fuera un tipo martillo. ¿Haz de cuenta? Así más o menos de doloroso eran los tatuajes de antes. Entonces, imagínate que te tatuaron un símbolo en la frente, o sea, porque hiciste algo criminal. No, estaba sumamente, pues, terrorífico en ese sentido. De hecho, una de las palabras más conocidas dentro del mundo del tatuaje es Iresumi, que el Iresumi prácticamente... Ireru significa introducir y sumi significa tinta. Por eso, pues, mucha gente suele traducirlo como introducir tinta. O sea, Iresumi es prácticamente como introducir tinta. Y esta palabra, pues, conserva cierta relación histórica con aquellos tatuajes que eran utilizados para justamente marcar a todos los criminales. Por eso, muchas de estas palabras, pues, artistas japoneses a día de hoy actualmente dejaron de utilizar la palabra Iresumi porque pues el tatuaje no está relacionado actualmente con los criminales. Obviamente sí hay personas criminales que tienen tatuajes y puedes identificarlos, pero pues justo todos estos artistas, todos estos diseñadores del tatuaje utilizan ya palabras como Horimono, es una de ellas, que significa prácticamente como objeto tallado o trabajo grabado, o incluso pueden llegar a escuchar palabras como el Wabori, que era lo que le mencionaba hace un momento, que significa prácticamente tatuaje o tallado japonés. Y es que fíjense, durante el periodo Edo, que es este periodo de los años, si mal no recuerdo, entre 1603 y 1868, más o menos, o sea, sí es un periodo muy largo de tiempo. Justamente en estos años, pues los tatuajes eran decorativos, se desarrollaban como ciertas composiciones artísticas que estaban inspiradas en estampas que se llaman okiyo, están también inspiradas en el teatro kabuki, en las leyendas, en los guerreros, en criaturas mitológicas y muchísimas otras cosas más. De hecho, aunque no lo crean, señoras y señores, los bomberos de esa época, de la época Edo, pues casi todos traían como su batita, ¿verdad? Obviamente, vamos a decirlo así. Malamente así no se diría, pero yo tratándoles de hacerle la información como más amena. Justamente, los bomberos de esa época, aunque no lo crean, sí estaban tatuados. Y estaban tatuados justamente con dragones o con criaturas acuáticas porque para ellos representaba una protección simbólica frente al fuego. Es decir, que no se llegaran a quemar, que no les llegara a pasar absolutamente, pues, ninguna otra cosa grave. Vamos a seguir con más a través de Digital 102.9. No le cambies porque seguimos platicando acerca de los yakuza, que son esta mafia japonesa, y los tatuajes. Esto es De la Mala Suerte de Jesse Joy y lo escuchaste a través de Digital 102.9.

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2: Familia de Digital 102.9, ya 8:56 a.m. y te pregunto a través del WhatsApp de Digital 8180101029. Si es que tienes tatuajes, te gustan los tatuajes, que me platiques un poquito más acerca, pues también, de tus tatuajes, ¿por qué no? Porque justo el día de hoy, en el sábado de DJ Anime, estamos platicando acerca de la mafia japonesa, que son los famosos Yakuza, y justamente, pues, los tatuajes en este caso. Y es que me vas a preguntar tú, Mel, ¿por qué los Yakuza se tatuaban? ¿Por qué este arte del tatuaje está tan relacionado con los Yakuza? Pues fíjate, en el año de 1872, durante la época Meiji, ya un poquito más adelante todavía, el gobierno japonés prohibió los tatuajes. Entonces, ¿qué pasa? Pues justamente Japón estaba abriendo sus fronteras y quería apoyar a proyectos, o proyectar más bien, ser una nación, ahora sí que de imagen moderna, una nación limpia, ¿verdad? sin tanto menjurje criminal, ¿no? En ese entonces. Y pues obviamente el tatuaje se practicó clandestinamente hasta que se volvió pues algo ya permisivo, ¿verdad? Ya legalmente durante el año 1948. Y ahora sí el tatuaje se volvió pues algo legal. Pero pues el prejuicio social que había dentro de los japoneses pues siguió permaneciendo. De hecho, precisamente por ser una actividad prohibida y tan estigmatizada, fue adoptada por algunos de estos integrantes de los Yakuza y como símbolo de rebeldía, porque como estaba prohibido, ellos dijeron, mira, es mi símbolo de rebeldía y de separación de toda la sociedad convencional que no acepta los tatuajes. Y por eso se empezaron a relacionar todos los tatuajes con los Yakuza. Por eso mucha gente japonesa relaciona cualquier tatuaje con los Yakuza, con la mafia japonesa. Y de hecho, si tú a día de hoy actualmente estás tatuado, así nada más tengas la cara de tu ex, fíjate, no te dejan entrar a ciertos lugares, aunque no lo creas. Si tú viajas a Japón, hay ciertos lugares, ciertos hoteles, ciertos saunas, ciertos baños públicos a los que no puedes entrar. ¿Por qué? Porque se nota tu tatuaje y por políticas justamente de este recinto, de este lugar, pues no te dejan, claro, entrar por lo mismo, ¿verdad? Porque tienen tan estigmatizado todo esto de que los tatuajes están relacionados con, pues, la gente criminal, la gente, pues, yakuza y todo esto. Y de hecho, soportar tantas horas, sobre todo largas y dolorosas sesiones, pues, simplemente funcionaba para los yakuza como un tipo de demostración de la resistencia, de esta disciplina, de este compromiso que tenían justamente con el grupo. Y de hecho, un tatuaje corporal completo, al menos de ellos, al menos de los yakuza, podía tardar muchísimos años, aunque no lo crean, en terminarse, en realizarse. Y esto requería, pues obviamente, una inversión enorme de tiempo, una inversión enorme de dinero, así que para ellos era como una, como les digo, aparte de rebelión, pues para ellos era un compromiso el tatuarse. Y de hecho, no era simplemente entrar a un estudio de que, ah, veo el catálogo y ya, ese es el tatuaje que yo quiero, ¿no? Ponerme. No. Justamente aquí, dentro del mundo del tatuaje, al menos con, pues allá en Japón, ¿verdad? El artista estudiaba completamente el cuerpo de la persona que se va a tatuar y diseñaba a composición de manera corporal de esta persona, pues todo lo que podía ir relacionado a esta persona y cómo quería ir construyendo toda su personalidad dentro de estas mafias, aunque no lo crean. O sea, justamente el artista veía, o sea, el tatuador te veía, decía, ¿sabes qué? Si tienes a lo mejor, por ejemplo, una espaldota, sí te puedo hacer ciertos diseños, ir acomodando flores, ir acomodando animales, ir acomodando, pues, a lo mejor el personaje principal, que podía ser un samurái, podía ser un yokai, podían ser unas nubes, podía ser el viento, el agua, lo que sea. Simplemente el artista, el tatuador, era quien analizaba el cuerpo completo de esa persona y ya iba analizando un poquito más acerca de este dibujo, de este diseño. Y pues obviamente el tatuaje dentro de los yakuza y a día de hoy todavía sigue simbolizando pues esa identidad, vamos a decirlo así, con la que quieren construirse como personas, que la gente lo pueda identificar con algo en específico. Por ejemplo, los dragones en este caso los podían representar como un símbolo de poder. Los peces koi los ponían como un símbolo de perseverancia. Los tigres como el valor. Una flor de cerezo podía ser incluso la aceptación de una vida breve, es decir, una vida muy corta. Así que cualquiera de estos diseños ya era con lo que iban a relacionarse pues esas personas, tanto en su vida espiritual como ellos en lo que se iban construyendo como personas dentro de estos grupos. 8180-10-1029, el WhatsApp de Digital, platícame, ¿tienes tatuajes? ¿Qué tienes tatuado? ¿Tienes tatuado la cara de tu ex? Duda. No, no es cierto, mentira. Y si la tienes, pues Dios te bendiga, ¿verdad? Yo no sé si te la quieras quitar o no. Vamos a seguir con más a través de Digital 102.9. No le cambies, porque seguimos platicando acerca del mundo de los tatuajes en la vida japonesa y, claro, acerca de la mafia japonesa que son los yakuza y por qué tienen tatuadas tantas cosas.

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0: 9:10, señoras y señores, y te sigo preguntando a través del WhatsApp de Digital 8180101029, el WhatsApp de Digital de la número uno en éxitos. Platícame, ¿tienes tatuajes? ¿Te gustan los tatuajes? ¿No te gustan? ¿Qué onda con tus tatuajes, verdad? Dice, yo estuve a nada de ponerme un tatú del apellido de mi ex. No es cierto, oye, no es cierto. Ya me andan chismeando todo. Dice por acá, tronamos un martes y la cita estaba para el viernes. Ya la mayoría de mis amigos solo se rayaban por rayar. Fuera de ahí, no tengo ninguno. No inventes, preciosote. Imagínate que te hubieras tatuado el apellido de tu ex. No, qué barbaridad. Deja tú. Me ha tocado escuchar noticias de por ahí de gente o incluso historias, a lo mejor en redes sociales, quién sabe si sea verdad o no, en donde se tatúan el nombre de su pareja, terminan y al rato, o sea, tiempo después, buscan a alguien que se llame igual, simplemente por el hecho de ya no quererse borrar ese tatuaje. Pero digo yo, no, mejor quítenselo. O cuando son cosas así, considero yo, que cuando te tatúas el nombre de alguien, sobre todo que es una pareja, siento yo que puede haber ahí, por ahí, algo que va a hacer que truene la relación. No sé por qué. Ya me ha tocado ver historias así de que me tatué la cara de mi ex y al poco tiempo terminamos. O sea, no hagan eso, gente. No lo hagan. A menos de que sea una persona pues muy importante para ustedes, y no me refiero a pareja sentimental, sino me refiero a lo mejor a algún familiar, es entendible. Yo lo veo bien. O sea, hay muchos padres de familia y muchas madres de familia que se terminan tatuando de que las caras de sus bebitos, por ejemplo, se tatúan de que los piecitos o cualquier cosita así, y digo yo, ay, está padre, se ve bonito incluso, porque es algo pues simbólico para todos nosotros. Pero ya una pareja sentimental, oigan, no, yo creo que ahí sí, ya no. Y es que como dirían muchos japoneses, iresu mini wa sotohito no monogatari garu, que significa en este caso, en un tatuaje existe la historia de quien lo lleva. Es un mantra que utilizan muchísimos japoneses para justo hablar acerca de todos sus tatuajes. Y de hecho, hace un momento que les platicaba de los estilos de dibujo de los tatuajes, Yo me equivoqué, por cierto. Porque les estaba diciendo del wabori. Siempre lo pronuncio mal, pero el wabori es el estilo de dibujo de tatuaje tradicional. Y la técnica con la que lo utilizaban es el tebori. Ah, sí, ya me equivoqué. El tebori justamente significa te, que significa mano, y bori significa tallar. Entonces, se puede traducir como tallado a mano. Y es esa técnica que les decía hace un momento, que es en donde ponen un palito de madera con una aguja y justo en la aguja van poniendo la tinta, ¿verdad? Como si fueran gotitas. Y te van haciendo de manera muy precisa y muy detallada, pues, movimientos repetitivos para empezarte a hacer el tatuaje. Todo esto, ojo, todo esto iniciando en el mundo de Japón, ¿verdad? Todo allá, justamente con los yakuza, con toda la gente que se quiere tatuar, entre muchas otras cosas más.
1: Hello. Hola, buenos días.
0: Hola, buenos días, preciosota.
1: Tengo 5 tatuajes. Ay. Tengo 2 al nombre de mis padres.
0: Okay.
1: 2 al nombre de mis hijos. Y el último fue el nombre de mi ex marido.
0: Okay.
1: Me lo puse cuando terminé con él, para acordarme de la mensés que estuve aguantando durante años. Es como un castigo.
0: Ok. Oye, qué bueno que nos compartes, preciosota. Un beso enorme, en donde quiera que te encuentres ahorita en este sábado rico, primero de agosto. Un besote enorme, preciosa. Oye, fíjate que ahorita que mencionas lo del castigo, también allá justamente los japoneses, cuando prohibieron los tatuajes, pues antes, por ejemplo, si alguna persona robaba, si alguna persona golpeaba a alguien, los marcaban justamente, como les decía hace un momento, en la frente o en los brazos para identificar qué acto criminal hacían pues esas personas japonesas y poderlas así identificar. Ahorita que mencionas justamente lo de tu nombre de tu expareja y que te lo pusiste como castigo, pues así también en la época Edo, con los japoneses, justamente dependiendo la región, dependiendo el delito, era lo que justamente marcaban como sello o como tatuaje para poderlos identificar. Qué loco, ¿no? 8180101029, el WhatsApp de Digital. Platícame, ¿qué tatuajes tienes puestos, si es que los tienes? Si te gustan, no te gustan, ¿qué opinas de ellos? Otro

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0: Y bueno, en este caso llegamos a la parte en la que te explico un poquito más acerca de el significado de los diseños de cada uno de esos tatuajes. Y es que fíjense, dentro de todos los tatuajes tradicionales japoneses, aunque puedan parecer una colección simplemente de criaturas, de flores, de animalitos y de muchas cosas, pues se construye como una sola historia, aunque no lo crean. Y es que fíjense, uno de los diseños más famosos es el Ryu, es decir, el dragón japonés. Y a diferencia de muchos dragones occidentales, no necesariamente representaba pues maldad o algo feroz, sino que el dragón está asociado justamente con la sabiduría, con la protección, por ejemplo, con la autoridad, con el dominio de pues todos los elementos, que en este caso pues es agua, tierra, fuego y todo eso, ¿verdad? También, por ejemplo, hay gente que tiene tatuado el pez koi y este representa tal cual la perseverancia. Justamente, pues, hay una antigua leyenda japonesa que cuenta que un pez koi logró nadar contracorriente y después de superar la puerta del dragón, se convirtió, pues, en un poderoso Ryu, es decir, en un poderoso dragón, así como lo hace Magikarp, justamente ese Pokémon que no sirve para mucho, ¿verdad? Justamente, bueno, así como la evolución de Magikarp, que se convierte en un dragón de agua, que es este Gyarados, si mal no recuerdo, así se llama ese Pokémon, creo, la evolución. Pues justo así está basada en esta antigua leyenda, ¿verdad? Esta evolución de Magikarp. De hecho, justamente también el tigre, o mejor conocido como el Tora, pues ese sí se relaciona ya con la fuerza, se relaciona con el valor, con la protección. Y a pesar de que no existan tigres silvestres allá en Japón, porque no hay. Obviamente por el clima. Pues el animal obviamente llegó a oídos de la gente japonesa mediante historias, mediante leyendas, mediante relatos, y obviamente lo que ellos empezaron a imaginar cómo eran estos animales a boca de otros, los empezaron a introducir dentro del tatuaje a estos animales. De hecho, así también está el heavy, que son como serpientes que pueden simbolizar pues una transformación, un renacimiento, una protección, y así hay muchísimos otros animales. También están, por ejemplo, las flores, y dentro de estas flores está la más representativa de todas de Japón, que es la sakura, que es la flor de cerezo. Y pues debido a donde florece, dura poquito tiempo y pues obviamente representa la belleza, representa la fragilidad de la vida, y por eso la gente las personas que tienen tatuadas las flores sakura en este caso, pues ahora sí que le dan una connotación de que tienes una vida breve o vas a vivir una vida muy, muy cortita, muy breve, pero aún así va a ser una vida muy feliz y muy llena de prosperidad. Eso es lo que siempre relacionan. Y así hay muchísimos otros tatuajes, ¿verdad? También está la peonia y muchas otras flores. Así que yo te pregunto a través del WhatsApp de Digital 8180101029. Platícame, ¿tienes tatuajes? ¿Te gustan los tatuajes? Platícame un poquito más de tus tatuajes. Hello.
2: Hola, mi vida, mi amor.
0: Hola, preciosote.
2: Pues, fíjate que no me gustan mucho los tatuajes. Ajá. O sea, no me llama mucho la atención, la verdad, porque a mi mamá, para descanse, me decía que no, que para que te rayas, te vas a contaminar la sangre y todo ese rollo. La verdad, nunca me llamó la atención. Mi hermano mayor sí tiene tatuado el nombre de mis papás y las fechas de fallecimiento. Yo creo que también se tatuó el de mi hermano, pero no, la verdad, yo no me tatuaría ningún tatuaje, o sea, no por miedo ni nada, pero sí, no me llama la atención.
0: Y ahorita que eso está bien.
2: Del Magikarp y los dragones.
0: Ajá.
2: Fíjate, le decía a mi mamá, en bromeando, le decía, ay, mamá, me botó un dragón en la espalda, la cabeza y hasta el cuello, en la cabeza y la cola a mediación del espalda.
0: Ok.
2: Pero nada, ya nunca me quise atuar. Saludos, me mando un beso y que tengas un bonito fin de semana.
0: Excelente fin de semana, precioso. Un beso enorme en este ya primer día del mes de agosto. Me mandan por acá una fotito de un llaverito, al parecer es como un llaverito, una pulsera, de un dragón chino. Oye, qué hermoso. Me encanta. Amo cuando me mandan ustedes fotos y me explican de qué les regalaron, qué les dieron. Que justamente es para la buena suerte. Sí, de hecho, justo los dragones, tanto chinos como los japoneses, sí son para la buena suerte, para la buena fortuna, y sobre todo porque simbolizan, como ya lo dije hace un momento, el poder y la sabiduría, para que sepan. 8180101029, el WhatsApp de Digital. Platícame, ¿tienes tatuajes? ¿Te gustan los tatuajes? ¿Qué opinas acerca de ellos? Vamos a seguir con más a través de Digital 102.9. No le cambies.

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3: Digital 102 corazones de melocotón, ya es quincena y fin de semana, así que vas a disfrutar de precios increíbles solo en Sam's Club, así que acompáñanos en Sam's Club y descubre la variedad de productos para tus reuniones o simplemente para consentir en casita. 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

9 de la mañana con 39 minutos. Así que mira, San Ohio Goza y más. Muy buenos días a todos ustedes porque es momento de activar nuestro radar nipón y entrar con las noticias más recientes de política, anime, videojuegos y entretenimiento directamente desde Japón. Así que aquí vienen las breves del anime. Justamente, señoras y señores, en primer lugar, el Banco de Japón mantiene su tasa de interés, y es que en esta información económica, el Banco de Japón decidió mantener sin cambio su tasa de interés de referencia en 1%, y la decisión ocurre mientras las autoridades buscan contener la inflación y fortalecer al yen del dólar, justamente. En el siguiente parte, pues justamente, atención mis niños y mis niñas elegidos, porque como parte de los preparativos por el 30º aniversario de Digital Monster, se anunció la producción de un anime completamente nuevo de Digimon, oye. Así que mira, para que lo tengas en cuenta, porque justo esta producción se anunció para sacar este anime previsto en 2027. El proyecto pues formará parte de la celebración especial de los 30 años de la franquicia, que comenzó con las mascotas virtuales y posteriormente conquistó la televisión con series como Digimon Adventure. También, por ejemplo, en otra información, tenemos los estrenos importantes dentro del anime en el mes de agosto, y es que los fanáticos del anime tendrán un mes bastante ocupado, porque entre los estrenos cinematográficos programados que tenemos para el mes de agosto, tenemos The Ribbon Hero, que es una adaptación inspirada en el manga clásico de Princess Knight de Osamu Tezuka. Y es que justamente, pues también hay otro estreno de otra película que es muy esperada entre los fans, y es Puella Magic Madoka, que esta es una de las películas más esperadas por los seguidores de las chicas mágicas, además de una segunda parte de la película de Sound Effimori. Así que también, mira, chécate nada más, porque Game Freak presenta una aventura completamente diferente, y es que en videojuegos este 4 de agosto va a llegar Beast of Reincarnation, que es justamente el nuevo título desarrollado por Game Freak, un estudio mundialmente conocido por crear videojuegos de Pokémon, y es que en esta ocasión dejan de lado a las criaturas de bolsillo para presentar un juego de rol y acción con una ambientación oscura, criaturas gigantes y una historia situada en un mundo destruido. Y el título va a estar disponible para las consolas, en este caso de PlayStation 5, Xbox Series y únicamente las computadoras. También en espectáculos, el cantante japonés Boundy fue elegido para interpretar la canción oficial del apoyo del Campeonato Nacional de Béisbol de las Escuelas Secundarias de Japón, uno de los eventos deportivos más queridos de todo el verano japonés. Uno de los torneos comenzará este 5 de agosto con el famoso estudio de Koishin, y Boundy justamente explicó que decidió no darle un significado completamente cerrado a pues la canción,

simplemente para que cada estudiante, para que cada jugador y cada aficionado pueda relacionarla con su propia experiencia. Así que estas fueron las breves del anime aquí en Radar Nippon, solo en Digital 102.9. Vamos a seguir con más a través de la número uno en éxitos. No le cambies.

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0: Oigan, corazones de Melocotón, pues sábado primero de agosto del 2026, 9:52 a.m. y yo ya me tengo que despedir. Ya me voy, oye, ya me voy. Pero no sin antes decirles esta frase que para mí es algo como muy importante, porque es, siento yo que es de esas partes de la vida en la que uno tiene que decir de que, ¿sabes qué? Pues, o sea, vida hay solo una, obviamente mientras no afectemos a terceros, todo bien, todo good. Y es que hay una frase en japonés que dice Jinsei wa hakanai, que significa la vida es efímera. O sea, tú vive, ponte lo que quieras, si te quieres tatuar, tatúatelo, menos la cara de tu ex, por favor. Menos la cara de tu ex, no hagas eso, no. No andemos de rascacazuelas haciendo eso. Como les digo, no importa el significado de tal cual de un tatuaje a día de hoy, porque tú ya sabes para qué representa para ti en este caso. Como les digo, sí, a lo mejor los japoneses tienen descrito que los dragones simbolizan la sabiduría, simbolizan cierto poder, y otras flores representan otra cosa y otros animales representan otra. Pero si tú te pusiste algo, si tú te tatuaste la piel con alguna figura, con alguna flor, con cualquier otra cosa, a lo mejor el nombre de tus papis o a lo mejor el nombre de tus bebés, de tus niños, el chiste es el significado que tú le das y la importancia que tú le pones, pues, a ese tatuaje. Creo yo que cuando te pones un tatuaje, casi siempre o siempre debería de ser con un significado que tú le des a eso. Por ejemplo, no sé, si yo me tatuara algo, a lo mejor y probablemente me tatuaría un conejo, porque para mí los conejos son de mis animales favoritos, son animales que representan, sin duda alguna, pues, en este caso, la fertilidad, la prosperidad, y en este caso, pues, también son animales que siempre han sido presas, por lo tanto, siempre hay depredadores al lado de ellos, y claro, pues son animalitos a lo mejor muy, muy tímidos, muy, muy, muy sociables, pero pues al momento de conocer a alguien, pues sí son tímidos, ¿no? Entonces probablemente, a lo mejor a mí me representa un conejo, probablemente si yo me tatuara algo, pues me tatuaría un conejo. ¿Quién sabe, verdad, a día de hoy? Pero bueno, oigan, les dejo con mis redes sociales, me pueden seguir en todas mis redes sociales como @melonmireles, así me encuentran en todas las redes, Facebook, Instagram, hasta en YouTube, aunque no lo crean, hasta en YouTube. 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Un besote enorme a todas y todos ustedes, que pasen un excelente fin de semana, y por cierto, cuídense del calor, cuídense, porque ahorita sí está feo, oigan, sí está gacho, llévense un suerito, llévense un agua, llévense algo, pero por favor manténganse hidratados. Y también pónganse bloqueador. No los quiero ver luego quejándose de que andan con la piel toda quemadota. Un beso enorme. Gracias por permitirme ser parte de su día. Pásenla excelente este fin de semana y nos escuchamos el día lunes en punto de las 3 de la tarde. Soy Melanie Mireles y te quedas con más música a través de la número 1 en éxitos, Digital 102.9. Bye, bye.

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1: Hello, baby. Good morning por la mañana. Llegué, Ringis, baby. Buenos días. 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
1: 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Yo voy a seguir con más a través de la número 1 en éxitos. No te vayas.

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1: 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Así que lánzate, yo soy Gwen Saavedra, seguimos con más, no te vayas.
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1: 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Yo soy Gwen Saavedra, seguimos con más a través de la número 1 en éxitos. No te vayas.

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1: 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Yo soy Gwen Saavedra. No te vayas.

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1: Amigos de Digital 102.9, ya estamos de regreso a través de Digital. 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Yo me tengo que despedir al aire, pero te dejo con más a través de la número 1 Éxitos. Yo soy Gwen Saavedra, no te vayas.

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Así que voy a seguir con más, bebé, a través de la número 1 en éxitos, Digital 102.9, no te vayas.

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3: 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Le tengo que decir un par de cosas que ella no quiere escuchar.

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